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Estamos aquí en vivo en Redgate. Yo fui 5,000 BPM. ¡Yau! And we go with Two Flowers, a.k.a. Sublime and Friends, Redgate, Acceleration Radio.